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buenos días desde la 92.5. 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

Es realmente muy preocupante lo que pasó ayer con la adolescente de 16 años que falleció tras ser trasladada a la urgencia desde el colegio. Un estudiante de 16 años, Ailén Torres, falleció este jueves luego de ser trasladada de urgencia desde la institución educativa Gimnasio del Saber, donde cursaba estudios, hasta el hospital Tesain se le trajo y ahí falleció. Muy fuerte realmente lo que le pasó y no se sabe hasta ahora. Lo único que se sabe es que ella se estaba aplicando el famoso dizapatía, ¿verdad? Para bajar de peso, eso es lo que saben. Entonces, muy, muy triste lo que pasó con esta niña, ¿verdad? Y impresionante muchas veces, ¿verdad? No sorprende la vida, por eso yo

preparados y preparadas tenemos que estar, porque cuando Dios tira el vara dice hasta acá. Entonces siempre yo digo que la vida hay que vivirla como si fuera ya los últimos días que estás pasando, porque realmente la vida te sorprende. 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

Anita, impresionante. Estamos escuchando este éxito. Saluda a toda la gente que está escuchando la radio en zona del centro de Ciudad del Este. A la gente de Presidente Franco, por ahí va un saludo súper especial. A la gente de Cedrales, que nos escuchan también a esta hora de la mañana. Saludito, saludito para toda esa gente que está escuchando la radio también en sus lugares de trabajo. Bueno, quiero saludarle a una señora que se llama Margarita. Ayer la encontré en el supermercado y me decía: Sheik Deiko, Shemembe, Radio, Pera, Epe, Pujarebe. Me dijo: pues, ella Margarita, yo me llamo Shengo Jeta y Tema y Potache, saluda. Seguro que está escuchando. Andai Catuiche, hija, la el número, pues ella agarra. Pero todos los Diango agendulan el programa. Arango se supercura, Shengo Jeta y Tela Radio, me saluda. A la Che cumpleaños, me radio, pendeja y Potache, saluda. Ahí cumpleaños, ella Margarita, pero gracias, mandé saludo, ella Margarita de Benguairá. A toda tu familia. En especial para vos, señor. Señora guapa, porque sos muy guapa. Siempre, siempre, cada mañana te suelo ver en el supermercado. Así que va un saludo muy especial para vos. Y de mi parte, muy agradecida con cada familia. Yo me siento tan contenta, tan bendecida al saber que en cada hogar se puede escuchar mi programa. Se escucha porque el programa de La Voz del Este es para la familia, es para los padres de familia, es para que escuche las criaturas, es para que escuche gente que le gusta lo que es el estilo de La Voz del Este. Agradecida con Dios, agradecida con el de arriba por darme esta oportunidad de poder estar con ustedes de vuelta en esta mañana de pie, con salud. Nos quejamos, pero es parte de la vida. Pero sabemos que tenemos que ser más agradecidos que quejarnos. Pero bueno, me encanta esta canción que está sonando de fondo, porque es un tema, un temazo que le gusta también a la gente, a los que apoyan la tradición paraguaya. El show de La Voz del Este, junto a DJ Silver. Ustedes saben que estamos en cada evento para animar también con las bandas. Y aquí estamos, señores, para poder acompañarte hasta las 9 de la mañana. 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
0: 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Bueno. Ya anduvo, este éxito. A ver, ya el presidente Flaco Torres, debe buenar, cuaco enganchadito, bella beso, Es poísito, capu flaco, Flaco Torres, debe buenar, bloquecito.

vaina, Silvera. Imagínate nambo. Ayer Susan te estaba diciendo, imagínate tampoco, imagínate tampoco. Y es que Paraguay jugaba contra Noruega, así le decían Rubio que supiré a Haaland. Bueno, bueno, en esta mañana estamos con todos. Y qué exitazo, por cierto, de este bloque de La Voz del Este, Botas y Sombrero. 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Vamos con más canciones. ¡Sí!

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lo que hay que decir es hoy el país de allá, Silver. Bueno, y mañana realmente ya no llueve más. No llueve más. Para mañana marcaba lluvia. Hoy no, me dice Silver, pero así pues. Ya depende de Jiqua y voy lo que nos prepara el de arriba. 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

bueno, estamos llegando a la parte final del programa. Muchísimas gracias. Permiso, que Dios y la Virgen les bendiga. A ustedes me bendiga a mí también y que todos seamos bendecidos en esta hermosa mañana y lo que resta de la jornada. Permiso.

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0: Bueno, qué lindas canciones, en serio, y más todavía por lo que es, ¿verdad? Esta mañana. Yo lo que quiero saber, audiencia, ¿quién le invitó a la lluvia que venga otra vez? Eso es lo que yo me hice la pregunta. ¿Quién te invitó? Nadie te invitó. Bueno, amanecimos con lluvia, Maimo Ata. Pero ¿qué vamos a hacer? Es lo que Dios quiere, ¿verdad? Solo apechugar y nada. Carita bonita para esta lluvia. Solo carita bonita. Bueno, y aquí vamos avanzando en esta tremenda mañana de un 10 de julio, señoras y señores. Qué lindo, me gusta. Todo me está gustando, en serio. Todo me gusta.
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0: Madrecito cocidito y el tereré, siempre con la mejor hierba del Paraguay. La auténtica hierba mate, la bombilla. Saludos también a todos los compañeros que están ahí en sintonía. Sé que son fanáticos del programa, muy en especial. El tema que ya tereré pisa muy fuerte. Es el tema. Vamos con ya tereré. Vamos, señora. Estamos en un séptimo mes del año, gente hermosa. Vamos avanzando. Vamos dejando atrás lentamente este frío. Vamos apechugando. Vamos dejando. Y está dejando bastante historias y huellas del invierno de este año, legalmente. La de todos los colonos en este gran invierno, claro, la lechita calentita, por favorcito, mi amor, para el huesito de nuestros peques. Ahí entró Agustincito, mitad ahí del pueblo, que es amante de la leche entera. Yo le doy a mi hijo leche entera, en cartón de la de todos los colonos, porque es más para mí, mucho más fuerte.
1: Cariño mío.
0: Toma luego, 3 veces a la noche antes de dormir, a la madrugada, a las 3 por ahí, su hora después, tipo las 5, 8:30, a las 8 le doy otra. Toma mucha leche. Igual, pero de vos sabes que igual la influenza le golpeó. Pero ahora ya está recuperando otra vez. Ya está recuperando. No se quedó lánguido porque toma mucha leche. Y vos también, mamá, dale mucha leche a tu bebé. Sí, pa. 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

0: jueves ya tendré viernes de soltero, solteras y de solorcito y se adentra el fin de semana.
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0: Bueno, para un viernes hoy coité estas canciones.
1: Claro que sí. Claro que sí.
0: Anda tranqui nomás. 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Ya la gente se está preparando con todo. Séptimo mes, octavo, jódese y nada. Hablando de octavo, vejo, pues ya un macarrulín de diligencia. Ay, upea. Ojasá, cuajo, pella, carulín, diligencia, yo imagino. Qué rápido está pasando todo. No sé si para mí nomás o qué onda yo. Qué rápido está pasando este año. 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Me voy a compenetrar con este mensaje, Juancito Figueredo. El hombre que más me extraña cuando no le escucha la doctora. Allá a la tarde estuve. Allá a la tarde estuve, mi amor. ¿No escuchaste entonces la tarde vallenate tropical? Semita I. Hola, Liz de mi vida, ¿cómo te va? Y pone interés, me dice, con tu compañía. Bendecido viernes, mi Lizita. Gracias, mi amor, un beso para vos. Para esa hermosa familia tuya también. No te va a tratar como yo. Para la querida Elizabeth también.
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0: Bondaza de lluvia ya otra vez. Elizabeth, como siempre, impecable con su presencia, la querida Elizabeth. Hernán Darias, buenos días.

0: Bueno, y con este ritmo medio que imposible de estar mal, ¿verdad, audiencia mía? 32 de las 9 de la mañana. Onda tranqui nomás, ¿eh? Onda tranqui. Es la ñena en guapura y te dicen, va, tú, yo, a ver, a Pepe. De balde te voy a apurar.
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0: De balde, te luego. Nos aceleramos.
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0: Cajájese. 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

¿Qué pasó? ¿No se sabe la canción o qué? Estoy esperando que canten. Así como dice el amigo. Estoy esperando que canten. Dice así.

Bueno, ahí está este grande también, Carlos Montalvo. A mí me encanta escucharle a Carlos Montalvo, en serio. Me gusta luego. 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Ay, qué gusto, el señor Astro Rey está saliendo. Pero hay veces demasiado ya, aguara y tereima chupé y se va otra vez el sol. Entonces hasta ahí nomás le voy a hermosear. Y ambos aguara y tereí al sol ajoyo y ñande. Flor de Amazonas y Rey del Bosque, Doña Wilda, señoras, señores. 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

0: Para una mañana de viernes, hoy coité.
1: Hoy coiteo.
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Agradeciendo como siempre a cada uno de ustedes, a vos, mi amor, a esa mujer preciosa que siempre está muy atenta a todo, a todo, a todo, a todo. Hablando de mujer, no se olviden que estamos ultimando los detalles para habilitar ya nuestro local, ¿verdad? Nuestro spa con mi hija. También asesorada también con grandes profesionales. Ayer, imagínense, como para que sepan, para que tengan noción literal cómo estamos encima. Porque lo mío es más especialización en pestañas, en extensiones de pestañas. Y Celita va a estar en más áreas. Con mi tiempo misma, ¿verdad? Pero me encanta, me apasiona. Como siempre digo, las cosas que haces, hacerlo con amor y te tiene que gustar. Eso tienen que saber. Te tiene que gustar. Se lo da a una profesional. Pero de profesional estamos hablando. Daya. Saludos a Daya también, una profesional con quien me someto también. Estos últimos tramos de estudio. Entonces saludos también para ella, con amor y con cariño. Hermosa mujer, por cierto. Hermosa. Y su spa es divino. También ella es especialista en extensiones de pestañas. Hay que darle al César lo que es del César, ¿verdad? Y todas nunca se olvidan de una palabra que siempre mantengo. El sol sale para todos. Hay clientas, hay clientes para todos. O sea, vos no me vayas a venir a decir, ¿será que voy a tener? O sea, la palabra será algo, no tiene que existir. Voy a tener clientitas, voy a tener muchos clientes. O sea, siempre la positividad en primer lugar. Nunca se olviden de esto. Si ella tiene, si ella estudió y ahora está así, va a ir y vale, y por su constancia. Vos también, mi amor, podés. Entonces, siempre a favor de ustedes, chicas, de los muchachos también. Estudien, capacítense, inviertan más en ustedes, en sus conocimientos. En vez de invertir en otras cosas, inviertan por ustedes. Acordate, tu chonguete de ahora pues está caliente y ahora nomás está contigo. Cuando ya no te quiere, cuando ya no está caliente por vos, muñeca, te va a dejar. ¿Y quién es tu sponsor mayor? Tu trabajo, mi amor. Ahora que tu chongo está caliente, decirle, ¿sabes qué, mi amor? Quiero estudiar en Bogastacayu, güey. Si verdaderamente te quiere, te va a hacer estudiar. Y después dice, ¿quiere que se vaya? Después dice, ¿pero que te deje? Pero que no te dejen así, sin trabajo. Te me quedas ahí con hijo y después te metes, hablas chino y no sabes qué hacer. Y estuviste años para ahí quitarle a tu hombre dinero y que te haga estudiar. Por eso siempre hablo así para ustedes, chicas, porque les amo y porque les quiero. Ahora es tu oportunidad. Ahora te ama. Bueno, mi amor, haceme estudiar. Después se puede ir a la puta también, si te quieres, ¿a qué te deje? Pero vos tenés tu mayor marido, que es tus estudios, tu conocimiento, tu trabajo. El que verdaderamente te va a generar dinero. Que tengan buen día, un buen resto de jornada. Sigan trabajando, sigan estudiando y nos reencontramos esta tarde.

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Qué buena vibra, my friend. Mate Copa, buenos días, buenos días, buenos días. 19 grados de temperatura. Clásicos de clásicos. Tonight. Los Bad Boys Blue, los chicos malos vestidos de azul. 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

Sabrina Salerno haciendo Boys. 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Hoy estamos hasta las 4 de la tarde, mañana sábado estamos hasta las 2 de la tarde. I'm ready for your love, estoy lista para el amor y Sabrina. 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

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Yo peo, ve, dije, no hay una entrada más barata, o sea, yo peo, ve, esa, los 45.

7 minutos a las 10 en Paraguay. Estamos con los clásicos hoy por ser viernes. Es viernes, tu cuerpo lo sabe, y empleadito. Sí, empleado, por audio. Ah, o sea, empleadito, por audio. Ay, yo, ay, la madre. Ahora nos quedamos con el grupo de color Cool and the Game, 1983. El tema se llama Celebration.

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0: Oli, ahí es que ya estamos en contacto con toda la gente a través del 7300-3218. Estamos a escaso minuto para que sean las 13 en Paraguay. Si horario de abuelo está terminando, pa' mañana horario de abuelo y no, pues ya qué más, abuelo. O sea, después de las 13 ya qué añame horario. De peyú y gote. 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

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Hoy viernes estamos hasta las 4 de la tarde. Mañana sábado estamos hasta las 2. Hoy hasta las 4, mañana hasta las 2 de la tarde. 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

Peter Sillon, ustedes saben, Peter Sillon haciendo Major Tom, ustedes saben que esta es la música que usó Alemania cuando estuvo en el Mundial. Estuvo Chauchesco Paraguay, como Jeffrey Facebook. Esto ya usaronlo en el Mundial anterior.

0: Voy a dictar la lista.
1: A ver.
0: Cocinada, coñazo.
1: Ya sabes. Ya sabes la tallarina. A ver. Mueve la tallarina. A ver.
0: No, compañerita.
1: ¿De dónde es, compañerita? Te la desilvana, ya es la tallarina. A ver. A ver, después la tallarina, mi friend. Nego del estrado. Y da, mi friend. Anda, ya es la tallarina.
0: Boicota ya, hombre. Boicota, compañerita. ¿Y dónde
1: estés? No, según tallarina, ya sea. No, mi friend. No, así no. Se tallarina, ya sea.
0: Ay, no te dije.
1: Mate, ¿cómo la tallarina?
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1: 22 minutos a las 13 en Paraguay. No diré quién viene, pero habrá señales.

0: buena, mateco.
1: Maravilla.
0: Ay, mi, piro, con tiempo será agradable la temperatura. Hoy es viernes, viernes de soltero.
1: Sí.
0: A viernes de sombrero.
2: Ay, no te digas.
3: No se hace.
0: Oña cancho, oye, pues yo amo en
4: un llore.
0: Se va a poder saludando.
1: Apertado, papá.
0: Hoy es viernes. Sí. Como de costumbre, saludo para todos los cornudos. Especialmente a mi. Sí, ya, ya, mi abuela. Mi abuela, la cornudo número uno en la frente de ese ya, oíste. Porque la nadie cornudo, ¿y dónde se llama? Vamos ahí.
1: Ah, cornudo también.
0: Para los cicatrios y pires, mi abuela, cicabarato, ¿verdad? Para tu cicabarato, este hoy. Con mi cicaratina, mi. Mudando en madera para cicaratina, mi. Y me enojó a pescar, bebé. O se llama. O sea, tu cuerpo en más piquijare. Yo le dije, ¿vale? Y me enojó a cicaratina, hijo, allá.
5: ¿Eh? ¿Cuánto es el pedo,
0: güey? Es que tú estás ahí, dije, no, y tal, que tú, ahí no andas ahí detrás de
4: ti. Dios mío. De tal, güey.
0: Saludos para tu aloncito. Me llaman, yo vi caro. Gracias. O sea, a usted le lleno de esponja, hielo con un bebé, pejando para el party. Wiki, balanta y se que hay
4: pleteno. ¡Ah, no se dio!
0: Da un aire que ya está más. Te vaya, está más. Saludos para los nerviosimos, celosimia, vengo a la. En mi corona saludos más. No lo dime. Macario, soy siempre yo tirando el corazón. Y voy a parar apuntado de filo, se cubre en la cojenga. La que Jenny es romero ya huele, te dije huele por ti. Uy, puta anima.
1: Ego, gorila de ya ese, hola, menú de hoy.
6: La gente, como era tallarí, me prende con el estado. Y...
0: La sacamos ahí de brillo, me chimoso y te dice, te copié y te dice.
1: No, si vos cocinaste lo más de mostrar. Si cocinaron las chicas, sí mostrame. Si vos cocinaste, no me vayas a mostrar porque desastre ya votado. Si las chicas cocinaron, sí mostrame. Entonces si no me mostrar que por vender llegamos a canalla, bueno. Descaite nomás si vos cocinaste. Ingresa, mandella, pues. Bueno, estamos como siempre a través de la 94.9 Puerto Guazú, Argentina. 94.1 Los Cedrales. 90.1 Vega Mix FM en Naranjal. La radio que toma nuestra señal desde Ciudad del Este 92.5 como hace 22 años de forma ininterrumpida. Hoy viernes. Con todas las pilas, con la buena vibra de siempre, llegando ya al fin de 10 de julio hoy. 10 de julio 2026.

deleite en el Chris Lowe. Qué dueto este. Igual que Vince Clark y Andy Bell. Qué dueto. Estuvo hace poquito nada más en el festival. En febrero estuvieron en el festival de Viña del Mar. Qué locura. Qué locura fue su show. Estuve siguiendo. Estuve viendo en vivo. Andy Tene y Chris Lowe. Este dueto imborrable. 13:28 en Paraguay. Ya terminó horario de abuelo. Ya pueden comer tranquilo. Abuelo ya os quema con los peyú, bigotes y nada. Esto se llama Domino Dancing. Lo hacen los Pet Shop Boys.

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sueldo mínimo. Nos vamos, señores, agradeciendo la sintonía a toda la gente que tomó nuestra señal 90.1 desde Naranjal, 94.1 desde Cedrales, 94.9 desde Puerto Guazú, la señal que generamos desde Ciudad del Este, 92.5 de FM Universo. Como hace 22 años, forma ininterrumpida. Ya llegó, me imagino, no sé si está o no. Vamos a ver si. Y puro pito ya o a Gema. Ay, cuide la pito. Quiere decir que ya están los estudios de la 92.5.

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Bueno, qué linda, en serio, qué lindas canciones las que estamos escuchando a esta hora de la tarde. En serie y luego. Bueno, gente, esto es la tarde tropical. La tarde vallenata y tropical, con todo, siempre. Toda la fuerza, con toda la fuerza. Con todas esas ganas de cada uno de ustedes. Y salió el sol, por cierto, ¿verdad? Salió el sol, está secando todo otra vez, qué gusto.

0: ¿Qué tal si sobrellevamos esta tarde con y ya con el rico mate, con el rico cocido, verdad? De yerba mate, la bombilla, la auténtica yerba mate. ¿Qué tal si sobrellevamos la tarde con un rico matecito más? Soy Teta Boy. Yerba mate, la bombilla, la auténtica yerba mate. Yo sé que en cada casa no falta luego yerba mate, la bombilla, ¿eh? La auténtica yerba mate es la yerba de todos los paraguayos.
1: Me gusta.
0: Sí o sí. Sí o sí, yerba mate, la bombilla. Yerba mate, la bombilla, señoras y señores, en esta tarde tropical.

0: 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Ahora pues, ya todo el mundo, ya estamos fuertes, ya una visión panorámica ya a lo que es fin de año. Ya la gente ya se están preparando y me gusta porque así tiene que ser. La parte de marketing tiene que ser así. Bien. 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

0: Bueno, y acá estamos con estas canciones. Me gusta. Se gusta página, gente. Se gusta página. 23 de la tarde por acá. Bien acompañada como siempre. 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

Bueno, alguien que no podía faltar acá en la lista, obviamente. Bueno, en el escenario de la tarde vallenata tropical. Bronco, claro. Claro que sí. 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
1: 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Tremenda tarde y nos vamos. 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

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Se preparan los ángeles azules.

0: Bueno, y aquí están estas grandes canciones que obviamente marcaron y siguen marcando. Marcaron y siguen marcando. Hablando de marcaron y siguen marcando, se viene con todo Raza Negra. Esto nomás quiero contarles.
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0: Bueno, y nos preparamos también con todo con Raza Negra. Sábado 5 de septiembre en el Gran Nobile. Me encanta. Te comento nomás que me encanta. A partir de las 4 de la tarde ya voy a estar reconectada también con las canciones de Raza Negra. ¿Te parece? 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

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Se preparan estos grandes de la música también en esta gran tarde tropical.

0: Bueno, hoy me atreví a tocar dos grandes éxitos de los Charros, porque estamos bastante gente que nos encanta escucharle a los Charros. 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
0: Bueno, con su fiel estilo ella. 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Así pues, esa es la forma de trabajar en marketing. Que uno ya tiene que adelantarse. Porque hay gente, yo a veces me río, ¿verdad? Marketing, vos tenés que, obviamente, ya lanzar un antes para que vos puedas ver la repercusión en ventas.
1: Sí.
0: No es eso, ay, no, le voy a contratar a una influencer. Y quieren que hagamos magia. Nosotras, las influencers, no somos ni antes ya.
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Bueno, ahora pienso más en ti, uno de los grandes éxitos que tampoco podía faltar en nuestra gran colección de músicas tropicales en la tarde de hoy. Viernes, un 10 de julio, marcando como siempre, porque cada capítulo se torna algo diferente como la de hoy. Obviamente ya cerrando lo que es el capítulo de la semana. Una semana... no con mucho frío, por suerte, ¿verdad? No goza lluvia, por ejemplo, cada semana pues con su sorpresa. Y esta semana no. Poca lluvia, más solcito y se va secando nuestra tierra, ¿verdad? 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

Seguimos que la tarde va avanzando. 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
0: Destaquemos que Raza Negra se prepara para el 5. 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Mi amor, para que vos también puedas irte. 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Vamos a ser sinceras. Es Raza Negra, es de todas las generaciones. Les comento que las Giselle y Romero ya estamos también con nuestro camarote. Sí, ya estamos en la segunda fila. El primero ya no agarré. Ya se consumió todo. Ya se consumió todo. Entonces en la segunda fila nosotras agarramos también con nuestras amistades, que no solamente es de mi generación. O sea, hay un equipo, hay una locura por Raza Negra. Está la juventud actual que son románticos, que le encanta la música romántica. ¿Y a quién no le gusta Raza Negra? ¿A quién no le gusta? Y te da el tiempo, obviamente, de juntarte con tus amistades y reunir todos, ¿verdad? Y nos vamos a Raza Negra, que va a ser en el Hotel Nobile, ¿verdad? Kilómetro 7. Aquí te voy dejando el numerito de mi querida Grisel Medina, que es el 0983-303-123. Cualquier cosa que quieran, entraditas directamente con Grisel Medina. 0983

323-123. Ya está. Y vamos todas a disfrutar, cantar y corear. Todas las generaciones. Raza Negra el 5 de septiembre.

Te juro, otro level es raza negra. Otra cosa es. No, es otra cosa. Bueno, ¿te preparas? Sí, ya. Las Gisele Romero, ya estamos ya para la lista ya. Obviamente para cantar y corear cada exitazo y más todavía. Nunca me voy a olvidar la primera vez que le trajo la Record Producciones. Ya estuve en la primera fila. Allá en el balneario de Minas. En aquel entonces ya te había comentado, ni había empedrado, lleno total. Y ahora de vuelta con todo el grande, la música y más todavía. Porque le canta nada más y nada menos que al amor. Entonces, prepárate. Para el 5 de septiembre. Ya te di el número de Grisel Medina. Vayan adquiriendo sus entradas, camarotes que hay disponibles todavía. ¿Está bien? Escuchándolo de este tema, no puedo,

El equipo completo de Raza Negra para cantarnos. 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Nos vamos en esta tarde, tardecita noche, por Supermercado Adriano. Este tema es uno de los grandes éxitos que me encanta de Raza Negra.

Bueno, ahí está este gran éxito de... Grandes éxitos de Raza Negra. ¿Qué te puedo decir, mi bebé? ¿Qué te puedo decir, Yamo? Que te prepares para el 5 y nos vamos todos a un concierto único, fino. De nivel te estoy hablando. Pero de nivel te estoy hablando. ¿Sabes lo que es perderte este concierto de Raza Negra? Único. Vayan viendo sus camarotes, por favor. Ya les pasé el número de Grisel. Ya todas las semanas voy a ir lanzando también los videos con Raza Negra, el número de Grisel, directamente ahí con ella, para que ustedes también, y no se olviden que todo es para con 10 personas, entonces vayan ustedes formando su clan de amistades, que está camarotes que ya del premium y todo eso que ya te pasé, 3 millones, 4 millones, 5 millones, que no están caros. Nada, el de 5 millones es para 6, para 12 personas. Entonces vayan viendo ya. Yo les voy dejando, gracias mi amor. Tuvimos juntos una semana bastante exitosa. Hemos trabajado bastante. Todavía no te puedo decir porque todavía no cerramos la semana. En segundos, mi amor, la gente que todavía no fue linda la semana puede cambiar tu vida siempre a mejor. Dios es grande, mantente fuerte y obviamente sí se puede y Dios en nuestros corazones. Que tengas un buen resto de jornada. Llegame en tu casa como siempre con alegría, con sonrisa y agradeciendo a Dios por tu trabajo, por tu día, por tu vida, por tu respiración. Porque hay gente que ya no respiran, ya nos han dejado. Pero vos seguís viviendo, mi amor. Fuerza, adelante, vos podés. Entonces, así me voy despidiendo de vos. Gracias a esta semana. Cerramos un gran capítulo de lo que fue la tarde vallenata y tropical. Gracias, hasta mañana.

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¿Qué tal? ¿Qué tal? ¿Qué tal? ¿Cómo están? Bienvenidos, bienvenidos, mis queridos oyentes, gran audiencia, en este último programa de esta semana, perteneciente al día de hoy, viernes, en este subprogramación, como su nombre mismo lo dice, para una vida mejor. Para una vida mejor de cada uno de ustedes que están compartiendo ya con nosotros a esta hora, todos los días, a través de esta prestigiosa y escuchada emisora. Agradecemos también a la colaboración aquí de nuestro operador, al profesor Douglas también aquí, que está en la recepción de los mensajes, llamadas, cualquier duda que puedan tener, algunas preguntas que quieran hacer a partir de ahora al 0975-747474, 3x74. Muchísima gente se hace sentir desde otros países como España, desde otras ciudades como Coronel Oviedo, Asunción, Villarrica. Muchísimas gracias a la gente de Foz de Iguazú, Brasil, Puerto Iguazú, Argentina. Muchísima gente a través de las aplicaciones de la radio. Y vamos ya rápidamente con la contestación de los mensajes. Aquí, por ejemplo, llegó un mensaje, dice: maestro, es la tercera vez que la estoy escribiendo y espero que esta vez me conteste. Me llamo David y estoy pasando una etapa de muchas dificultades familiares y laborales. Quiero que me hable de mi vida. Dice, aquí envió su foto, es un gran geminiano, trabajador. La suerte nos le está acompañando desde hace más o menos 4 años, desde aquella separación que tuviste con una mujer de inicial J. Vemos que ustedes se amaban muchísimo, pero tu ex suegra nunca te aceptó. Inclusive con la hermana mayor tuviste muchos encuentros negativos, amenazas de parte de ella, y visitaron médicos, mandaron a hacer un trabajo de artimaña, bloquearon tu suerte, hijo. Es como que estás atado, a pesar de tu capacidad, a pesar de tus ganas de crecer, nada te sale. Vení y lleva la esencia consagrada. 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Aquí llega mucho mensaje, dice: maestros, quiero volver con mi pareja que es taurina. Yo soy de Leo, no, amigo leonino, no te ilusiones, esta persona ya se va. Ya no te conviene volver, e inclusive estando contigo, ella conoció a un hombre separado. Y tienen proyectado un viaje juntos, así que mejor evitar dolor de cabeza, evitar sufrimiento. Despégate, sí, tratar de tomar una decisión más clara. Y vení junto a nosotros. El profesor Douglas con la profesora te va a ayudar a tener éxito en el amor. Suertes en el amor. Hay muchísima gente que no son felices. Encuentran para su pareja, no le dura mucho tiempo. O tienen su pareja, pero sienten que la relación ya no es lo mismo. Hay enfriamiento, choque, falta de comprensión. No es lo mismo la relación. Inclusive al diario estamos recibiendo mensajes. Me dice: maestro, no sé qué me pasa. No quiero ni que me abrace mi pareja. Me desespera, me pone nervioso, me pone nerviosa, no me sale nada. No sé qué hacer. Ayer jueves tuvimos más de 90 personas que cambiaron su vida. Mejoraron ya sus decisiones, sus pasos, porque llevaron de regalo la esencia consagrada. Una primicia del profesor Brando. Todas las personas que consultan, hoy es viernes, mañana sábado, a partir del lunes también, van a llevar de regalo esta esencia magnética consagrada para la suerte instantánea. Muchísimos comerciantes,
muchísimos carpinteros, muchísimos inclusive profesionales médicos, abogados, muchísima gente de distintas religiones, posición social. Llegan la gente desde Curitiba, desde Buenos Aires, San Pablo, desde Asunción, desde Salto del Guairá, de Pedro Juan Caballero. Muchísimas gracias. Y también a las personas que están enviando sus testimonios de agradecimiento. Aquí, por ejemplo, tenemos un mensaje que dice: maestro, siempre escucho el programa y es la primera vez que escribo. Yo soy paciente de ustedes. Yo soy un colono que tuve mucho fracaso en la vida. Nada me salía bien hasta que visité su centro de ayuda con mi esposa. E inclusive entre nosotros no estaba bien la relación. Desde que nos ayudó, empezamos a sentirnos diferentes, a mejorar nuestro cultivo. Hoy en día estamos agrandando un 40% de lo que plantábamos y estamos creciendo, a pesar de que tenemos deudas con algunas entidades, pero estamos creciendo y mejorando nuestra vida. Es por eso que le estoy escribiendo, para agradecerles, y Dios permite, estaremos personalmente muy pronto junto a ustedes para hacerlos personalmente. Y estos son los mensajes, es largo, pero bueno, ya sé más o menos lo que me dice, ya sabemos sus agradecimientos, y esto nos motiva venir aquí en la radio con ustedes, compartir estos momentos muy importantes aquí con el profesor Douglas, el profesor Rastoví también, que son maestros, padres y amigos de todos ustedes. Cuando ustedes llegan en nuestro consultorio, realmente no hace falta que nos cuenten sus problemas. Al mirarles en los ojos, la palma de la mano, al sentir su energía, experiencia de 30 años de servicio, miles de personas que cambiaron su vida, personas que consultaron con nosotros cuando eran secretarios y hoy en día son empresarios, personas que estaban a punto de separarse hoy en día son las personas más felices. Y esto nos da más fuerza, motivación para levantar a las 3 de la mañana, hacer nuestras oraciones y compartir con ustedes. Llega más mensaje. 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Llega más mensaje, dice: profesor, estoy sufriendo mucho de una enfermedad rara. Me salen heridas en las pieles, casi en todo el cuerpo. Ya consulté con muchos dermatólogos. Estuve por Buenos Aires también. Mis padres me llevaron en San Pablo, pero cada día que pasa siento que ya estoy perdiendo la esperanza de curarme. Y aquí me envió la foto una persona joven de 28 años. Fue víctima de una brujería de parte de su expareja. En realidad no es su expareja. Había una tercera persona que no quería que ustedes estén juntos. Entonces es como que culpable tu pareja, porque ella nunca te contó la verdad. Y venís junto a nosotros, no necesitas ni un guaraní. Le vamos a hacer unas liberaciones, vamos a ayudarles, así como hemos ayudado a muchísimas gentes, muchísimas personas. Aquí llega otro mensaje de: profesor, yo soy de la religión cristiana, soy evangélico y le quiero agradecer por su ayuda. Y agradezco a Dios por sus buenos consejos, sanas orientaciones, y todo lo que hago me está saliendo bien ahora. Y esto es muy importante, porque muchas personas de otras religiones piensan que consultar con un maestro es malo, es pecado, está contra el principio de su religión. No es así. En nuestro consultorio puede venir la persona que quiera mejorar su vida. No debería mismo haber frontera entre religiones. Está llegando ateos, musulmanes, católicos, todas las personas tienen acceso, posibilidad de mejorar su vida con una voz amiga de un padre, de un hermano y sobre todo de una persona que le abre su corazón y el brazo. Hoy es el momento de decir: hasta aquí llega este sufrimiento, estas dudas, esta atadura que tengo que no me permite crecer, que no me permite avanzar. A todas las personas que llega hoy, esta semana, le vamos a regalar esta esencia magnética, esta esencia consagrada para positivismo, para suerte, para mejorar sus pasos. No hace milagro, pero ayuda al magnetismo y al positivismo a ir mejorando sus pasos, su suerte y su futuro.
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Los días miércoles están llegando mucha gente de repatriación, de Toro Blanco, de Simón Bolívar también, muchísima gente están llegando desde la zona, inclusive San Pedro, y esto nos motiva los días miércoles en Caguazú. 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Hoy llega aquí más mensajes, dice el profesor Duble. Impresionante la cantidad de preguntas y mensajes. A ver qué dice este mensaje, es un testimonio de agradecimiento. Dice el profesor, ya volví con mi pareja. Gracias con mi pareja, dice, gracias por ayudarme. En realidad dudé mucho para visitarlo porque yo no creía, pero gracias a mi hermano y también mi mamá me acerqué en su consultorio y me demostraron de que todo es posible cuando una persona tiene fe en Dios y quiera realmente la felicidad. Dice, esta pareja tuvieron mucha pelea, mucha discusión, no había entendimiento durante 7 años, y estos mensajes que nos envía nos fortalece también, porque sabemos que estamos dando una alegría, una felicidad inmensa a una persona más que han tomado una decisión importante, que es llegar hasta nuestro consultorio. Y yo sé que vos que estás escuchando la radio también querés cambiar tu vida, pero las dudas te inundan. Yo sé que vos también querés mejorar tu paso, crecer en tu negocio, en tu empresa, pero la inseguridad y la falta de conocimiento te impide buscar una ayuda y una voz amiga. Así que acérquense en nuestro consultorio en Ciudad del Este, el kilómetro 4, o en el kilómetro 10 también en el Templo Mayor. Aquí llega más mensaje, dice, profesor, está lindo el programa, es la primera vez que escucho, me sorprende cómo está hablando, dice. Yo no quiero sorprender a nadie. A ver qué dice abajo, dice, quiero que me hable de un proyecto laboral que tengo con un primo hermano mío. Yo soy de Piscis, él es de Tauro. Hermano pisciano, no hagas ese negocio con ese tu primo. Él ya abrió un negocio con uno de los parientes que ustedes tienen en Estados Unidos, ¿verdad? ¿Y qué pasó? Tuvieron un problema. No es de confianza tu primo. Tratándose de dinero, no hagan ningún negocio con él. Vas a salir perdiendo y en el futuro peleado con este pariente que tenés, que no es correcto. Así que evita, alejad. No te digo que te alejes de tu primo, pero no hagas ningún negocio con él. Así que gracias por escribirnos. Otro mensaje que llega, dice, profesor, estoy escuchando la radio. Quiero que me hables de mi vida, por favor. Tengo 29 años, soy de Tauro. Hermana taurina, me preocupa tu vida. Veo que te sentís muy sola. Estás trabajando en una empresa, pero no te alcanza dinero. También veo que tenés una pareja que lamentablemente lo único que te trae en la vida es sufrimiento. Y aléjate de él. No te sirve, no te va a servir. Ya lloraste mucho, pero parece que no tenés voluntad. Parece que no tenés coraje, decisiones. No te podés alejar de él. Es lo único que va a traerte sufrimiento, pérdida de tiempo y en el futuro arrepentimiento. Además te veo con mucha ansiedad. Estás subiendo mucho de peso en los últimos 7 meses. Vení junto a mí porque veo que no hace mucho también perdiste a tu querida madre, ¿verdad? Falleció. Te ayudaremos. Te vamos a regalar también a vos la esencia consagrada, porque a veces no podés dormir por la noche. Hay mucha gente que no sale de enfermedades desconocidas. Hay muchísimas personas que no sale de ataduras. Dinero que agarra, se le va de la mano, quiere abrir para su negocio, no le sale bien, la empresa está decayendo, se le mueren los animales,
en el cultivo, en el trabajo, en la agricultura, está estancado. Muchísimos empresarios están decaídos y hoy es el momento de poner punto final. Acérquense y lleven de regalo la esencia consagrada para la suerte rápida. 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Aquí llega más mensaje, dice: profesor, quiero saber si tengo futuro en el fútbol. Me llamo Daniel. Daniel, sos un buen hombre. Mira, veo que tenés talento, pero la suerte no te acompaña. Vení junto a nosotros, te vamos a dar, así como le hemos ayudado a muchísimos futbolistas profesionales, a vos también, te vamos a dar algo que te va a acompañar y te va a salir bien. No necesitas ni un guaraní, solo quiero que me prometas de que cuando estás bien vas a ayudar a las personas que realmente necesitan. Otro mensaje que llega, dice: profesor, quiero saber si voy a recuperar a mi familia. Hace 4 años que estamos con problemas judiciales. Por favor, dice, tenemos 2 hermosos hijos. Hermanos taurino, estoy triste porque veo que tuviste muchas pérdidas económicas. Veo que procuraste volver a recuperar a tu señora, pero ya no vale la pena. Ella te dejó de amar. Inclusive, estando contigo, conoció a otra persona. Y sigue con este hombre, solo que no demuestra. Vos, yo sé que vos no estás enterada, tenés tus dudas, pero la verdad es lo correcto que ellos tienen planeado juntos en el futuro, una vez que solucionen todos los papeles que están legalizando, que es la separación, sobre todo las partes también de las negociaciones que están llevando adelante. Ellos planean quedarse juntos. Yo sé que no es correcto porque vos sos una buena persona, pero ella te dejó de amar. Así que no luches, no pierda tiempo, no sufra más. Viví tu vida, la vida es hermosa. Estoy tan triste porque veo tanta gente que vive con rencor, que no perdona. Hay tanta gente que vive sumergido en sobre todo en la tristeza. Vamos a cambiar nuestra forma de pensar, aprender, por ejemplo, a pedir perdón, disculpa a aquella persona que tiene mamá aún en esta vida, que puede llamarle. No cuesta nada un mensaje, una llamada: mamá, ¿cómo amaneciste? Visítele un fin de semana, dale un abrazo. La vida es hermosa, pero muy corta. Aprenda también a dejar entrar, arrancar a su corazón ese odio, ese remordimiento, ese rencor que tiene, y vivir con alegría. Aprender a perdonar y a pedir perdón. Acepte la realidad y viva en su momento más maravilloso. Hay tanta gente capaz que vive sumergido en el sufrimiento, en la atadura y en la mala suerte. 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
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Llega otro mensaje aquí, dice: profesor, quiero reservar turno para el día miércoles. 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Otro mensaje que llega, dice: profesor, gracias por ayudarme. Yo soy minero de Paso Yubay. Desde que me entregaron la esencia consagrada, empecé a avanzar en mi trabajo y todo lo que hago me está saliendo bien. También retiré más otros camión volquete. Gracias por ayudarme. Qué lindo escuchar a las personas que están creciendo, progresando. Gracias que desatamos esa atadura. Y hay mucha gente que están luchando a diario, todos los días, pero no les sale nada. Cada vez que sube un poco arriba, empiezan a avanzar, vuelven a caer, o simplemente se les cierran las puertas. Y ahora es el momento en que usted tiene que buscar una voz amiga, una ayuda eficaz de personas que le pueda decir cuál es la causa de esa mala suerte, de esa atadura, de que no puedan salir adelante, de que no hay entendimiento en el hogar, de que no salen de enfermedades, de que sufren mucho porque por la noche se despiertan, no duermen, muchísimas perturbaciones. Así que acérquense esta semana y lleven de regalo la esencia consagrada que le va a ayudar muchísimo. Otro mensaje que llega, dice: profesor, por favor, dígame si me va a salir bien un viaje que quiero hacer en Europa. Tengo 38 años, soy del signo de Aries. Hermano Ariano, veo que tu pareja está allá hace 2 años y veo que te vas a ir también con tus 2 criaturas. Lamento decirte de que cuando vos llegas allá en poco tiempo vas a tener problemas con tu señora. Va a venir la separación. Ella conoció ya a otra persona. Y ella lo que quiere es que le lleve a esos hijos, porque ella quiere que los hijos vivan con ella. Y después te va a traer problemas a vos. Así que pensá bien, asesórate bien para irte, porque puede venir algunos cambios inesperados en tu vida, porque ella ya te dejó de amar. Y yo sé que tenés también tu duda, e inclusive ya te hablaron de una tercera persona. Así que gracias por escribirnos y te esperamos en nuestro consultorio. Otro mensaje que llega, dice: profesor, tengo mi pareja, hace 2 años que estoy con él, queremos casarnos y quiero saber si vamos a ser felices juntos. Sí, vos vas a poder ser feliz con él, pero hay un problema aquí. Tan solo tenés 21 años. Quedarte con este hombre es como estancarte en la vida, patinar en la vida. Tener un papá que te puede ayudar a pagar la facultad, a crecer, y con él no vas a poder lograr eso. Vas a tener o estar al lado de una persona que amas, pero te vas a estancar en tu vida. Te aconsejo que piense bien, porque podías arrepentirte de aquí a 10 años, cuando ya está con 2 criaturas. Él no es malo, pero él te miente mucho. Y no es como estás aparentando con el proyecto en el futuro que ustedes tienen planeado para un crecimiento económico. Así que gracias por escribirnos. Otro mensaje que llega, dice: profesor, yo soy David. Yo soy el distribuidor de lácteos. Gracias por ayudarme. Todo lo que hago me sale bien. Se me está abriendo más camino, más oportunidades. E inclusive empresas que no me cerraban la puerta, hoy en día me están abriendo. Gracias por todo. Quiero consultar con usted el día martes. 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Otro mensaje que llega, dice: profesor, también yo quiero reservar turnos. Claro, ¿para qué día? Aquí abajo dice: para el día jueves. 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
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Hoy es viernes, según último programa de la semana. 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Muchísimas personas de la zona del mercado, muchísima gente como peluqueros, carniceros, muchísimos padres de familia, jóvenes, está llevando este material para las suertes instantáneas. 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Y ahora es el momento de decir: hasta aquí llega mi sufrimiento, hasta aquí llega mi dolor, mi tristeza. Quiero ser feliz, quiero mejorar mi vida, quiero mejorar mi paso, quiero salir adelante. Y para eso le vamos a regalar este material consagrado y van a ser una persona muy feliz. Es nuestro compromiso y es nuestra obligación. Llega otro mensaje aquí, dice: profesor, reservame turno para el día miércoles. Le reservamos con mucho gusto, terminación 371. Otro mensaje que llega, dice: profesor, ¿será que voy a recuperar todo lo que perdí en los últimos 5 años? Porque tuve muchos problemas en mi sociedad, también en mi casa, dice. Claro que puedes recuperar, hermano. Veo que pasaste un momento muy difícil, de muchos tropiezos, mucha tristeza, quebranto. Y ahora es el momento de poner punto final. Vemos que fueron víctimas de un trabajo de brujería de parte de una persona muy cercana a la familia. Y no te lo digo ahora porque te va a doler muchísimo. Inclusive a esa persona le pasaste la mano, le ayudaste a construir su casa, le ayudaste a abrir un pequeño negocio que hoy en día está creciendo. Y te quiero ayudar porque no sos mala persona, pero no sos feliz ni tampoco estás pudiendo avanzar y crecer con tus objetivos. Otro mensaje que llega dice: profesor, soy oyente del programa, tengo 57 años, tengo mucho dolor en todo el cuerpo, en los huesos, ya consulté con muchos profesionales, reumatólogos, pero yo no salgo de esto. Y me desespero cuando llega los días viernes. En esa casa donde vos estás, hay un trabajo de aborrecimiento, de brujería, de un trabajo del mal que fue hecho por tu expareja. Veo que hace 9 años que se separaron ustedes, ¿verdad? Inclusive llegaron a la justicia. Y me gustaría que venga a nuestro consultorio para darle una explicación más detallada y también para poder liberarte, ¿no? Y poder vivir de nuevo una nueva vida. Así que te esperamos mañana sábado en Ciudad del Este, kilómetro 4. Te vamos a regalar también la esencia consagrada. A toda la persona que llega mañana en Ciudad del Este, le vamos a regalar la esencia. A los comerciantes, a los empresarios, a los profesionales médicos, abogados y a la persona del gobierno, de la municipalidad. Muchísima gente ya reservaron turno para mañana sábado. Y el tiempo se nos va también, lamentablemente, aquí en la radio. El tiempo vale mucho. Tenemos muchísimas preguntas pendientes. El profesor Douglas está con muchas preguntas. Pero al término del programa seguiremos contestándoles a través de nuestro teléfono. Así que muchas gracias. Bendiciones a todos. Y que tengan un bendecido fin de semana. Hasta el lunes.